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Son las 11 y 32 minutos. 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

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Son las 11 y 34 minutos. ¿Cómo no recordarlos si ellos estuvieron en tu tocadisco, cassette o CD?

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Son las 11:38.

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1: Son las 11:48. 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

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Son las 11 y 50 minutos. 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
1: Son las 11:59.

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Son las 3 y 13 minutos. ¿Cómo no recordarlos si ellos estuvieron en tu tocadisco, cassette o CD?

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Son las 3 y 16 minutos. 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

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Son las 3:27. 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

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Son las 3 y 29 minutos. 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
1: Son las 3:37.

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Son las 6:45. 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

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Son las 6:48. ¿Cómo no recordarlos? Si ellos estuvieron en tu tocadisco, cassette o CD.

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0: 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Son las 6:52.
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1: Son las 7:02.
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Son las 7:04. 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
1: Son las 7:13.

quiero ganar algo con la selección. 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
1: Son las 4:04.

¿Qué tal? ¿Cómo están? Muy bienvenidos a Radio Benja. ¿Qué tal? ¿Cómo va? ¿Qué se cuenta? ¿Estamos haciendo el aguante a la selección? ¡Claro que sí! Sí, le vamos a tener que hacer el aguante a la selección. Por supuesto que

canción oficial de la FIFA World Cup 26. Al FIFA Sound.

Bueno, ya sabes, como cada sábado te vengo diciendo, nuestra línea de contacto, tenés que escribirnos, tenés que animarte a escribirnos. Claro. Nuestra línea de contacto es 3548-637-625. Comunicate con nosotros. Te vamos a complacer, ¿eh?

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no es solo fútbol, es pasión, es historia, es el sueño de todo un país que late unido. ¡Vamos Argentina! ¡Vamos Argentina hoy y siempre!

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No estoy viendo que nadie se sume. No estoy viendo que nadie se sume. Le estamos haciendo el aguante a la selección nacional. De acá, desde Radio Benja.

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estamos alentando a la selección de a poquito, de a poquito. Seguimos con

gran saludo para mi amigo José Francisco, que de a poquito va escuchando el programa porque dice que está viendo el partido, che. ¡Qué bueno! Saludos para la señora también, claro que sí. Seguimos con estos clásicos 80.

clásicos de clásicos, ¿no? ¡Qué clásicos de clásicos! ¿A dónde si no? Si estás en Radio B.

O sea que este tema tiene una barbaridad de años. Porque yo tenía 22 o 23 años. Iba escuchando este tema en mi autito. Tenía un Peugeot 404. Vendía plantas en la calle. Estaba pobre la crisis. Pero nunca me quedé. Siempre le metí para adelante. Siempre. Y sonaba este tema, che. Sí, sonaba este tema. ¿Cómo sonaba? Por favor. Sí, sonaba mucho este tema. Sí, recuerdo. Muy bien. Por eso dije, ¡qué hermosos recuerdos, por Dios!

Bueno, mis amigos, nos estamos despidiendo una hora antes, che. Va, 45 minutos antes. Vamos a preparar una picadita, vamos a ver qué hacemos con este tremendo partido que nos espera hoy. Así que los estoy dejando, será hasta el sábado próximo, si Dios así lo permite. Hasta el sábado que viene. Le dejo mis bendiciones. Buen fin de semana, buena semana y vamos a...

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